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0: Se me va el aire, se me va el aire. Oiga, por acá un poquito más, más tardecito, no podía ser que venga y ingrese, pero bueno, acá estamos. Lo importante es estar, llegar. Y aquí estamos, señores. Buenas noches, Ecuador, mundo entero y toda la gente que se va conectando o ya está conectada a través de la señal de Radio Tour Ecuador. Agradeciendo también, por supuesto, a los que confían con nosotros allá en Radio Bolívar 94.9, pero ya lo vemos conectado también a José Luis Mejía. Oiga, allá en Radio Bolívar 94.9, sintonizándonos acá, compartiendo con ellos también este lindo programa, como se llama, como es Te Saco la Chicha. Saludos cordiales para todos los manabas, por eso hemos comenzado con unas canciones manabitas para esa gente de Manaba, la gente de Manta, la gente de Jaramijó, la gente de Montecristi, allá en la 96.1 también, donde mi pana de Zona Music. Para todos ellos y para todos los manabas de corazón, las manabas y los manabas, saluditos cordiales, ¿eh? Desde acá, desde Guayaquil, para el mundo entero, Radio Tour Ecuador, saludando también a quienes hacen posible que estemos por acá en este programa súper chévere, mi pana, nuestros amigos allá del Ranchito, Frutos Lácteos del Ranchito. 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Por ahí está mi pana, también saludándolo a mi pana Manolo.
1: ¡Mandarina!
0: ¡Mandarina! ¡Mandarina! Desde la ciudad de La Tacunga, oiga, mi pana, ahí está, positivo, ¿eh? De La Tacunga nos escuchan también nuestro compañero Caníbal DJ Manolo, saludos cordiales. Ahí está, así va a ser el programa hoy día, confirme, ¿eh? Confirmo sin firma, positivo. País, aquí me está por acá Pedro Vicente, ¿no? Pedro Vicente también está sintonizándonos a través de el TikTok. Para las personas que nos están escuchando en la web, en las aplicaciones que tenemos, pueden meterse también a TikTok, también estamos por acá. Oiga, para que nos escriban, nos digan algo por ahí, ¿saben qué? Quiero tal música o alguna petición especial también. Estamos en el WhatsApp al 0963-243924. Me escribes, me mandas un audio, nosotros contestamos, o lo leemos y ya estamos, ¿eh? Aquí nos puedes mandar una petición y chéverísimo, acá estamos. Acá tengo la compu viajera, chéverísimo, bacancísimo, mi pana. Entonces ya sabes, a las 8 que termine este programa, ya mismo, en 20 minutos, se viene el programa de todo un poco, ¿ah? ¿Eh? Así que todos a descargar la aplicación a través de Play Store como Radio Tour Ecuador, o si no también la pueden descargar o la pueden escuchar en la www.radiotourecuador.com. Chéverísimo, señores, vamos con más música, la gente quiere divertirse. Hoy es lunes, lunes zapatero, lunes nada de pereza, lunes donde tenemos que comenzar con buena vibra, con buena emoción, con buena alegría. Y esto dice así, esto es Te Saco la Chicha.
2: Una cerveza voy a tomar.
0: Mejor aún.
2: Y no quedarme.
0: ¿Sí o no, Manolo? Una, dos, que tres.
3: El momento
0: para sacar el estrés.
4: Este ritmo.

oiga, para esos locos. Dos locutores. Saludos para toda la gente del barrio de San Silvestre. Ayer estuvieron de fiestita, ¿eh? Transmitiendo la fiesta de la parroquia San Buenaventura.

0: cañito acá, desde Guayaquil, poniendo la buena música aquí en este programa súper chévere, como es Te Saco la Chicha. Oiga, vacancísimo, saludando a las personas que se van conectando a través del TikTok, a través de la página web, a través del WhatsApp, también al 0963-243924. Por acá mi pana, como siempre, infaltable, este más o menos como la madrina, que no falta. Aquí está mi pana José Palma de Salitre. Oiga, qué chévere, ¿eh? Por aquí activo, escuchando la buena música y bailando, dice, con un solo pie, porque no tiene otro, pues.
1: Ya, Ponce, Ponce.
0: Mi pana, positivo. Oiga, ahí estamos, saludos cordiales para la gente de Salitre, la gente de Quito, la gente de la Tacunga, por allá también donde está mi pana Manolo. La gente de Estados Unidos también en sintonía. 7-3 con las cordiales a las personas que están allá en Manta, en Jaramijó. Oiga, la gente de Manaba que nos escucha a través de la 94.9. La gente que va viajando en los colectivos, transportándose a sus hogares, a sus trabajos. Claro, ¿por qué no? A la gente que está todavía trabajando en sus locales, en las empresas, en las fábricas. Oiga, en todos lados, ¿eh? Ahí estamos como Radio Tour Ecuador, allá en Manta. En Manta estamos como Radio Bolívar. Qué chéverísimo, ¿eh? Acá estamos con más música. Oiga, saludando a David, a mi pana Guachito por acá. Guachito, mi pana. Saludos cordiales. Qué gusto saber de ti, ¿eh?
1: ¡Oh! ¿Qué dice?
0: Oh, saludos, saludos para todos ustedes. Oigan, se vienen las fiestas de julio, ahora las fiestas de Guayaquil, más que nada ahora en julio. Acá en Guayaquil el 24 y 25 estaremos de fiesta, donde ya se están dando algunas novedades, ¿no? Como orquestas, por acá sé que va a estar mañana, por ejemplo, Don Medardo de sus players en el centro de convenciones. Gratuichi, sin gas, así como le gusta al pueblo, sin gastar ni un centavo. Mañana estaremos por allá escuchando a esta orquesta súper linda, como es Don Medardo de sus players. Bacán, pues si es gratis, todavía más aún, ¿eh?
2: Sigan viendo.
0: Claro, vamos a seguir viendo todo eso. Así que vamos con más música, señores. Vamos con más música. La gente quiere divertirse y aquí estamos en este programa, como es.

0: ¿Quién dice que no? Porque es lunes, piensa que es aburrido. ¿Ah? Perezoso. El perezoso eres vos, loco, ¿eh? ¿Sí o no?
1: Sin lugar a duda.
0: Por supuesto. Deja de estar siendo el perezoso. No, qué pereza.
2: Ridícula.
0: Oye, este lunes es para empezarlo con todas las energías del mundo. Para que toda la semana te vaya excelente. No bien, sino excelente. Con la bendición de papito Dios más que nada. ¿Sí o no, eh? Así que pila, señores, pila. No, que tengo pereza, que hay lunes, no quiero ir a trabajar. ¿Sí o no, eh? Ahí estamos, señores. 7:58 de la noche. Nos vamos despidiendo por acá. Dejen mandar un saludito también para mi amiga. Por acá está. Párame bola. Mira el WhatsApp. Dice. ya te veo. Ya lo veo. Que estoy en programa, pues, por eso. Déjame ver. No sé a dónde he visto yo esto. me devolviste el mismo mensaje. Ahí estamos. Ahora sí lo estoy viendo. Ya lo veo. Dame un minuto que voy a empezar. Ya lo retiro. Ahí te veo. Dime si es. Allá, pila. Ahí estamos, saluda para mi querida Erika. Ahí está Titi. Titi preguntó si tenía muchas novias. Titi preguntó si tenía muchas novias. Ahí está Titi, ¿no? Titi dice, ¿no? Saludos para mi querida Erika. Saludos. Hola. Oli. Ahí está Titi. Qué chévere. Titi preguntó si tenía muchas novias. Chéverísimo, les dejamos con la mejor compañía acá en Radio Tour Ecuador, en la www.radioturecuador.com. Por allá se viene mi pana desde la Tacunga ahora. Está por la Tacunga. Mi pana, porque tiene plata, viaja de Santo Domingo, la Tacunga, en Quito, todos lados. Mi pana Manolo se viene con el programa de Todo Un Poco. Así que chéverísimo escucharlos por la www.radioturecuador.com. Música de todos los tiempos, música que tú ya no la escuchas así nomás en cualquier radio. Acá la tenemos, acá la tiene mi pana Manolo. Así que póngase pila, señor, www.radioturecuador.com. Me despido, gracias por la sintonía. Nos vemos el día de mañana. No, mañana es martes no trabajamos. Martes no, déjeme descansar, ¿eh? Lunes, miércoles, jueves y viernes ya. Así que vamos con un poquito más de música. Me despido con esta música súper chévere, este clásico de Starman, para que lo bailes, lo zapatees. Y si estás haciendo la merienda, la menees. A la chica, pues a tu esposa, la menees ahí, ¿eh? Bailando duro. Chao, señores.

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0: Bueno, continuamos. Él es un personaje que siempre viste de traje y ella se viste de... Perdón, él, un personaje que le encanta repartir...
5: ¡Ay, ay, ay!
0: Ah, no, es repartidor. Y se le hace agua. Ah, no, es repartidor de agua. Oye, loco, escribe bien, pues te hace confundir. 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
7: Hola, muy buenas noches, amigo caníbal. Aquí los saluda su amiga Roxana Anchundia, escuchando la mejor radio que es Radio Tour Ecuador y en nuestro programa de todo un poco románticos como tú, de aquí desde el Guasmo Sur, Guayaquil. ¡Chao!
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4: 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Por eso es que cada vez que yo llego, comienzas a decirme ridícula, porque llegó tu ridícula favorita. Oiga, buenas tardes, bienvenidos a todos ustedes. Hoy que ya es martes, hoy me pego 2 por 1.
6: ¡Tú mismo!
4: 2 por 1, oiga, por supuesto. ¿Sabe por qué? Porque estamos 14 ya de este día, oiga, de este mes de julio.
6: ¡Ya dice!
4: Estamos casi que a mitad del mes. Oiga, imagínese, parece que ya recién la semana pasada empezó el mes, pero no, ya estamos 14. Mañana alguna que otras personitas ya cobran su quincena. Ojalá,
6: me haces reír, te lo juro.
4: Mañana me inviten, por favor, al concierto que va a haber por ahí. Ya más adelante vamos a estar hablando de eso. Se presenta alguien, oiga, chéverísimo. El Liga va a estar por acá en el Sport Garden, así que el día 17 se presenta. Ya le estoy adelantando noticias que ya viene más adelantito, que les voy a estar hablando de aquello. Muchas gracias a toda la gente.
6: ¡Al carajo!
4: Llegando a nuestras queridas plataformas, como es, por supuesto, en TikTok, buena, como buena. Radio Tour Ecuador. ¡Buenas! Oiga, y también, por supuesto, como Cachorra S Oficial. Cachorra con K, mi amor, así búscame. Cachorra con K, sígueme que yo te sigo. Por acá quiero saludar rápidamente a Jessie, a Erika, a Pamela Chum Palacio. Dice, hermanita Jessie, dice, a ver, eran buenas, yo soy una mujer comprometida, por favor, no quiero que ningún seguidor me esté diciendo nada porque yo amo a Luis, al de Quito, así dice.
7: ¡Por gusto!
4: Ahí está, entonces, para Jessie y para Erika
8: igual,
4: también, saluditos.
8: ¡Huevo chiquito!
4: ¿Cómo? ¿Cómo?
8: Igual, tiene el huevo chiquito.
7: ¡Otra vez, oye!
4: Oiga, y saludos también por acá para mi querida amiga, para Linda Vélez, que está por acá conectadita con nosotros a través de Cachorres y Oficial.
7: Ya saben.
4: Buena. Ya sabes que nos puedes escuchar a través de la www.radioturecuador.com y así nos escuchas en vivo en cualquier parte del mundo, ¿ah? ¿Eh? Ya sabes. Acá TV Notimundo, ahí está la noticia más frecuente, por supuesto, en la provincia de Los Ríos. Dice, qué hermosa dama, dice, de ojos verdes, ñaño, tú andas de puta. Oiga, hable serio. Bueno, por acá, saludos también a toda la gente que está llegando, a esa gente que me está toqueteando, gracias, o sea, la pantalla, no sean mal pensados, la pantalla, porque hace falta que me toquen y que me toquen mucho, ¿ah? ¿Eh? Y si me dan el miembro, mucho más todavía, o sea, quiéreme, ¿no? Oiga, no hay palabra mal dicha, sino mal comprendida.
3: Ridícula.
4: El miembro es el miembro familiar del quiéreme de las personas que nos siguen. Obvio, pues, oiga, usted está mal pensando ya. Por acá dice, Banquito, dice, se te escucha mi novio Luis. ¿Qué? Erika, ¿usted cree que alguien le va a quitar a su novio?
6: Dios. Eres vulgar.
4: Dice, mándeme una canción de Tierra Canela, escríbeme una carta de amor para el amor de mi vida. Dígale que la lleve al concierto. Mejor que pague la entrada y que la lleve al concierto, que ya Tierra Canela se va a estar presentando el día de mañana por acá en Guayaquil también. Ya les voy a hablar de todo eso y más para que Luis venga de la capital y la lleve usted aquí al concierto de Tierra Canela, para que se la dedique en vivo y en directo.
9: No hay plata.
4: Ahí estamos. No, sí hay plata. Tiene, si usted está enamorado y quiere tener pareja, tiene que invertir. Olvídese de eso, no, que estoy chiro, que no tengo plata, que nada, excusas, las excusas no valen. Desde que se inventaron las excusas, todo el mundo se saca la vuelta. A ver.
10: Ahorita no tengo plata, no tengo nada.
4: ¿Cómo? No, nada que ver. Bueno, más adelante vengo con mucha más información. Les voy a traer las novedades que, por supuesto, ya vamos a estar disfrutando por acá de estas fiestas julianas. Por supuesto, a festejar a la Perla del Pacífico, oiga, por sus 491 añitos de fundación. Así que ya sabe, tenemos que celebrarle a la Perla del Pacífico. Vamos a vivir la vida antes que la vida nos viva a nosotros. Así que con toda esta información, información, vengo más adelantito. Dice, sí, es verdad, cachorra. Dice, un saludo para mi amiguita Ciela. Lista, ya está el saludo para su querida amiga entonces. Por acá, saludos para Alice también. Muchísimas gracias por estar en nuestra transmisión. Oigan, muchas gracias a todos los que recién van llegando. Y no me puedo olvidar de mi gente hermosa de Manabí, por supuesto. Esa gente maravillosa que nos retransmite a través de la 94.9 FM en Manta y también a través de la 96.1 en Montecristi. Toda mi gente hermosa de Manabí, ya sabe, una manaba más que les habla a ustedes, una manaba más que se dirige a ustedes, una come verde, de queso, manaba.
6: Vulgar.
4: Ah, no, decir come verde no es vulgar.
6: Eres vulgar.
4: No, nada que ver, ya me lo dijeron eso el otro día, no me lo repita, oiga, que después me lo creo.
6: Se me chispoteó.
4: Para mi querida nena, también hasta México, muchas gracias, mi querida amiga hermosa, preciosa. Las selecciones tuvieron por ahí sus encontrones, pero nosotras, nuestra amistad sigue intacta.
2: Vago
4: así
2: de
4: que
2: mierda.
4: Cuidado, ¿ah? Cuidado
2: Vago
4: con,
2: de mierda.
4: Los malos entendidos. Saludos para Milo también y para Marta Morán. Saluditos, saluditos a todos ustedes, mis chicos hermosos. Nos vamos con más música. Recuerden que de 3 a 5 de la tarde les acompaña la cachorra en esta, su zona. 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
3: Sigan bien.

nacional, no, sino de aquí, local, local nomás de nosotros. Este mes, este guayaquileñismo que tenemos nosotros, aunque muchos dicen que es la ciudad quizás más peligrosa de Ecuador, otros decimos

0: Ecuador es tiene muchas ciudades, lugares hermosísimos, rincones, paisajes y asimismo climas también, ¿no? Pero cuando usted llega a Guayaquil, usted celebra ese guayaquileñismo que usted tiene allí adentro guardadito, madera de guerrero 100%. Y cuando llegan las fiestas, uno lo que quiere es celebrarle a Guayaquil, ¿verdad que sí? La gente cuando viene de otros países dice, a ver, dime qué lugares puedo pisar, pero el primero que quiero ir es a Guayaquil, ¿sí o no? La gente siempre quiere venir a la Perla del Pacífico. Y más ahora que estamos de fiesta, señores, se vienen grandes fiestas que ya les voy a estar diciendo en un ratito, pero antes déjenme darle la bienvenida a nuestros queridos auspiciantes también, por supuesto, ya que gracias a ellos llegamos hasta donde usted se encuentre. 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Oiga, y tengo otra excelente recomendación, por supuesto. 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
0: 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Ahí estamos y tengo otra recomendación maravillosa para todos ustedes, por supuesto, porque si has sufrido un accidente o tienes de repente un dolor repentino o crónico, te caíste y te hiciste una 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
0: 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Ahí estamos. Por acá dice el salchichón del cerro, dice el super mandarina. No es Superman,
1: me llamaron,
0: es super mandarina.
1: Me llamaron,
0: dice. Oiga, y después de esas excelentes recomendaciones, ahora sí es momento de hablarte de estas cosas maravillosas que vamos a tener ya por acá en la ciudad de Guayaquil. Vamos a tener grandes novedades. Oiga, se presentan varios shows y por supuesto vamos a tener muchas cosas por acá. Yo les decía hace ratito que se va a estar presentando, por supuesto, en la Perla del Pacífico para celebrar Tierra Canela y los Diamantes de Valencia. Por primera vez se van a estar presentando juntos en Guayarte el domingo 26 de julio desde las 12 del mediodía. Así que si usted desea ir, ya sabe, vaya con platita porque ahí sí va a costar la entrada, ¿no? Va a tener un costo alrededor de 10 manzanitas para que usted pueda ir y celebrar con todas sus familiares, amigos, conocidos, por supuesto. Pero va a celebrar, oiga, con ¿cómo se llama? Con Tierra Canela, por supuesto, y con los Terribles Diamantes de Valencia en Guayarte. Ahí estamos. Esto es el domingo 26 desde las 12 del mediodía. Mientras tanto, vamos a ver otro videíto también donde acompañamos a todas las personas que si todavía no sabes dónde ir a festejar a Guayaquil, corre en ese momento rápidamente a la cuenta de Radio Tour Ecuador para que puedas ver el video que vamos a poner, para que puedas tener también el conocimiento de dónde puedes ir a festejar este mes de las fiestas julianas. Lo tenemos listo, me avisa por favor. Ven, corre rápidamente a Radio Tour Ecuador en TikTok para que puedas ver dónde se va a celebrar las fiestas julianas, una de las muchas opciones que hay. Así que vamos a ver si tenemos listo el videito, me indica con volumen, para que pueda la gente escuchar también, ¿no?, lo que vamos a proyectar en este momento en la cuenta de Radio Tour Ecuador. Me indica, por favor, por acá dice el salchichón, dice, puede ir a festejar al salchichón del cerro también, claro, por supuesto, para que se vaya a comer la rica salchicha. Vamos a ver.
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0: Claro que sí, por supuesto, y ahí está. Tienes varias opciones para que vayas y disfrutes de estas fiestas julianas. Obviamente también tenemos otros lugares que ya te voy a estar diciendo poco a poco, donde puedes ir a celebrar, regálame un poquito de retorno, por favor, donde puedes ir a celebrar en estas fiestas julianas. Bueno, te estaba comentando que puedes ir también a Guayarte el domingo 18, el día domingo a partir de las 12 del mediodía que se presenta Tierra Canela y por supuesto los Terribles Diamantes de Valencia. Y por supuesto también el 18 de julio en el Parque Samanes, oiga, tendremos al combo de Darwin desde las 7 de la noche. Así que ya sabe, por ahí ya hemos visto que también están ya los juegos mecánicos, están los circos. Oiga, celebremos a Guayaquil a lo grande. Hoy también. Hoy a partir de las 15:30, es decir que ya en este momento está en vivo, por supuesto, Don Medardo y sus players. Así que usted puede asistir al centro de convenciones, que es gratis la entrada. A partir de las 15:30 ya se estaba presentando Don Medardo y sus players en el centro de convenciones por las fiestas de Guayaquil. Por acá dice Titi por siempre, dice, hola mi estimada, hola mi querido amigo, ¿cómo me le va? Por acá, hoy oiga, sábado 17, domingo 18 y lunes 19, salsa, cumbia y danzal en la concha acústica del Parque Samanes. Ya sabe, también tenemos por ahí, oiga, muchas, muchas cosas que presentar para que usted pueda ir con toda su familia a celebrar esto que es tan maravilloso como son las fiestas guayaquileñas. Con muchísima, ¿cómo se llama? Con mucho resguardo también, por supuesto. Tenga mucho cuidado al momento de ir. No saquen cosas de valores, no saquen cosas, lamentablemente hay que decirlo así. No saquen cosas. Si usted tiene un iPhone, no lo lleve. Lleve un teléfono un poquito más económico. No cargue mucho dinero. Saque su cédula. Si puede, sáquele una copia a la cédula y no cargue la cédula original. Porque uno nunca sabe lo que va a suceder. Si usted anda en su carrito, mire bien dónde lo guarda. Si no, miau, miau. Si no, miau, miau. Oiga, entonces ya sabes. Claro, si no, miau, miau, dijo el gato. Imagínese. No cargue todos sus documentos. A veces hay personas que salen a hacer alguna cosa a la calle, alguna actividad, y cargan toda su billetera con todas las tarjetas de banco, de crédito, cargan el dinero. O sea, si usted sabe que usted va a celebrar, que puede correr algún tipo de riesgo, lleve su botellita con agua, sáquele una copia a la cédula y cargue la copia de cédula.
2: ¿No?
0: Claro, y si usted carga su vehículo, mire dónde lo deja guardado también, porque en estas fiestas, miau, miau, dice el gato. Entonces hay que tener mucha precaución, mucho cuidado con quién usted sale, dónde sale. Y siempre decimos, si va a conducir, pues no beba. Y si bebe, por favor, nos llama.
3: No, me cuente tu problema.
0: Oiga, el salchichón dice que Alex es uno de esos, dice. ¿De cuál, ah? Dice, y por favor, llevar chaleco antibala y casco también. No, pero, o sea, nosotros lo hacemos en un son de bromear, pero igual siempre hay que tener el debido cuidado de dónde vamos a festejar, con quién vamos a festejar. Y si usted va a salir con algún amigo, alguna amiga, trate de saber que ese amigo usted lo conoce bien, porque uno ya no sabe qué puede suceder ni dónde. Así que
2: nunca
0: ya
2: he visto una
0: ahorita
2: tanda
0: ni siquiera los centros comerciales los respetan, ¿ah? Imagínese estar en un lugar público. Entonces hay que tener mucha precaución, mucho cuidado. Si va a salir con los niños, siempre, por ejemplo, si va a salir al desfile con los niños, trate de llevar agüita, trate de llevar una gorra, trate de llevar también un parasol, algo que le cubra del sol, para que después no les dé, ¿cómo se dice cuando les da el sol? Insolación, no les dé insolación. Entonces hay que tener mucho cuidado, hay que tener mucho cuidado. Más adelante les voy a traer más información de lo que se dice también, y la gastronomía que se puede apreciar en estos momentos en Guayaquil. Usted se ha comido los agachaditos, pues, mi querido Bomberme. Usted es a todo terreno. Usted es a todo terreno.
4: A ver,
0: por acá el salchichón dice que ya podemos ir a comer al salchichón del cerro. La rica y tuca maruca tripita, ¿eh? La tripa gruesa, ¿no? La salchicha gruesa.
4: A ver, ¿y cuánto vale un punto en el chongo?
0: ¿Cómo? No, eso sí no sé. Yo no he pisado esos lugares, discúlpeme. Oiga, saluditos para el Nico, también por acá, que nos está saludando, para Diego también, para todos los chicos que están trabajando, los de Lunatic Digital Marketing, por supuesto. Muchísimas gracias por estar en sintonía. Oiga, a ver, ¿qué son? Digamos ustedes, a ver, ¿cuáles son los agachaditos que ustedes más prueban en Guayaquil? Yo, la verdad, siendo honesta, a mí me gusta, por ejemplo, comer en un lugar, en uno o en dos o tres lugares que yo ya sé, que ya he pisado, que ya he ido, que se vende el arroz.
5: Importa.
0: Oiga, que se vende el arroz con menestra y la chuleta y dos dolarazos, ¿ah? El de aquí del Redondel, el de atrás de allá del mall, que usted conoce, ¿no? Y uno que está por ahí en un sector
5: rico,
0: más allá, ya camino a mi casa.
5: ¡Qué rico, eh!
0: ¡Claro!
3: ¡Qué rico!
0: Pero cuando recién me llevaban a comer estos personajes de acá de la radio.
2: ¿Quién es ese zorro?
0: Oiga.
2: ¿Quién es ese zorro?
0: Cuando recién me llevaban a comer, puedo decir que tuve una indigestión, creo que de una semana, la verdad. Tuve una indigestión terrible. Y por ahí hay una personita que está, pero fanático, a llevarme a comer encebollado en balde, ¿ah? No lo he hecho todavía, señores. El día que lo haga, lo grabaré y lo subiré, porque la verdad es que no sé si voy a sobrevivir. Oiga, el cebollado en balde nunca lo he probado. Lo que sí he probado son los ricos y deliciosos no he comido encebollado en balde, no he comido nunca. Lo que sí he comido es el rico encebollado de la Bahía. ¿Ah?
5: Ridícula.
0: Esos sí son... Claro, eso sí he comido. ¿Ah? No. Los bollos, claro. Y también una vez me fui a un estadio donde había un clásico y me dieron de comer la dichosa... El tallarín con la guatita, ¿cómo se dice? Guatallarín. Otra semana de indigestión.
5: ¡Se murió!
0: Otra semana de indigestión. Oiga, estuve enfermísima. Yo creo que me dio.
2: Se te alborota el asterisco, ¿no?
0: Oiga, hasta tifoidea me dio, déjeme decirle. Se lo prometo.
5: ¡Sí, señor!
0: Por acá dicen a 18 Gómez Rendón el encebollado del Manaba, dice, ¿ah?
6: Sin lugar a duda.
0: Yo la llevo, vamos a comer, dice, en la 18. ¿A dónde usted me quiere llevar?
5: ¡Tengo ahí? Miedo!
0: A la ¡tengo 18, miedo! Vea eso. Vamos a ver si de verdad se dice que nos vamos por allá. A ver si no me vengo con otra tipo de idea de por allá. Bueno.
7: Trae la leche porque yo no tengo leche.
0: ¿Cómo? Ese es el ranchito, pues, oiga. Oiga, ¿qué otra cosa usted ha comido así? En las huecas, a ver, mi querido hombre, póngase el micrófono, pues usted también. Está haciéndose el duro, el difícil el día de hoy.
8: En las huecas, yo no, porque yo sí como en la calle, pues. Yo sí voy, como tengo mi estómago, es está preparado para soportar toda esa...
0: Es verdad.
8: Esa comida.
0: Yo este comido, señor come donde caiga.
8: No, pero que sea bueno, que sea claro. Bueno y aseado.
0: Como las tripitas que me invitó.
8: Las tripitas que te enseñé. Mire, por ejemplo, los lugares donde te he enseñado es rico y es aseado. Las tripitas de aquí de Guayacán es muy bueno, ¿no?
0: Ajá.
8: Acá en Guayacán hay por las cuatro calles donde es la piscina de Sauce 6, la piscina de Sauce 6.
0: Por donde era una empresa eléctrica, creo que era por ahí, ¿no?
8: Sí, una planta de la empresa eléctrica, ahí también he comido. Los agachaditos, claro, hay algunos. Hoy los pasteles ¿te gustan los pasteles? Ah, los pasteles, los de carne.
0: Ah,
8: chorizo.
0: Los pasteles de carne, pollo, chorizo.
8: En la Colón, en Colón y Antepara. ¿Ya? En Colón, perdón, y José Mascote, ahí está el pana de los pasteles.
0: Ajá.
8: Es riquísimo, se llama los pasteles de la Colón, en una carreta. Vende durísimo.
0: Bueno,
8: ¿eh?
0: Déjeme decirle que a mí los pasteles no me gustan.
8: ¿No le gustan los pasteles?
0: No me gustan. Porque siento como que los preparan una semana antes.
7: Usted me tiene estresada.
0: Usted también. No, los pasteles nunca me han gustado. Por ahí he comido una o dos veces y por necesidad, pero de pollo.
7: Venga, le invito porque... y le mato un chancho, venga.
9: Desde 1985.
8: Ahí está, le están invitando.
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0: Oiga, en una semana más la tendremos por acá, la tengo de invitada, le cuento. En una semanita más, sí. Estará por acá y lo voy a tener de invitada. Dice, esos pasteles son los propios,
8: ¿eh? Ah, eso. Sí,
0: ¿sabe algo que a mí me gusta en esta época? La chicha resbaladera.
8: Ah, es rica.
0: La chicha resbaladera me encanta. Pero no eso que tomamos el domingo, pero eso era, ¿cómo se llama? La chesoya. Oiga, la chicha resbaladera es riquísima.
8: Claro.
0: Y no en todos lados. Hay lugares donde, no los voy a promocionar porque no me están pagando, pero sí hay lugares donde a mí me encanta ir y tomar la rica chicha resbaladera. También hay un lugar en la Bahía. Ajá. Donde uno puede comer los bolones en una esquina que le venden los chicharrones. ¿Sí
8: no
0: saben?
8: Recuerdo,
0: en la Bahía.
8: En la Bahía.
0: Ajá.
8: No recuerdo eso.
0: No sabe.
8: No,
0: bueno,
8: no.
0: Ya le voy a enseñar yo ese lugarcito. Pero usted se come los chaulafán que le venden en la calle Dólares.
8: Yo he escuchado el de la moto, el que está talafán, payalín, aloplitón. ¿No he escuchado ese?
0: Yo lo escuché, pero nunca lo probé.
8: Ah, ese sí, una vez comí. No es malo, ¿eh? El chaulafán. Chaulafán de dólar.
0: Ya.
8: Ah, sí, es bueno. No
0: claro.
8: Sí, es bueno.
0: O por acá dice, el salchichón dice, dice, por el mercado, en la avenida Cuenca, el pescado frito, dice, harta pechuga.
8: También,
0: ese es el pescadito.
8: También, sí, los
0: ¿no?
8: pescaditos. Ahí
0: el pescado está. Frito. Siempre
8: este es el Parque de las Almas. A ver, el Parque de las Almas, el Mercado de las Almas, creo que se llama. Hay uno que venden pescado dentro de la Séptima y Cuenca. Ahí comienza todo eso, comienza pescado frito, ¿cómo se llama? Las corvinas con
0: las
8: patacones.
0: Corvinas.
8: Muy rico, ¿ah?
0: Sí, yo creo que sí he comido por ahí. Un amigo un día me invitó.
8: Muy, muy, muy
0: rico. Y ahí no me hizo nada de indigestión.
8: Un lugar donde hemos ido a comer con Javier también.
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0: Que se han comido, ya. ¿Cómo? No,
8: es, y es tradicional, esto que estabas hablando de guata, no la guata. Ajá. Acá te venden una guata muy rica en la calle en Ayacucho. Y ahí están en Ayacucho y en la calle donde venden todo lo que es decoraciones para los carros. Ayacucho y Plaza. Javier Arco se va a acordar. Esa okay. calle. Ya es en la calle. Se me fue el nombre de.
0: ¿Qué comió?
8: Sí, ahí venden la guata. La guata.
0: Ah, guata.
8: Pero la verdadera guata.
0: Ya.
8: El arrocito con guata. Riquísimo, riquísimo. Te ponen un aguacate grandote. Vas directamente.
0: Qué rico.
8: Vas a hacer directamente mellizos. ¿Eh? Ajá, muy rico. Que me haga acuerdo Javier Arco. Era en Ayacucho donde hemos comido la guata.
0: Dice por acá el salchicho, dice, ese mixto frente al hotel, dice, perdí. Ah, ¿cómo? No entendí. Bueno. Ese mismo frente al hotel. Eso dice por acá, no entiendo. Ya. Bueno. Saludos para Lalito Moji también, que está por acá. Dice, hola, hola. Oiga, también yo puedo estar, ¿sabe qué? A dieta, siempre. Yeah. Pero a mí me presentan el rico y delicioso corviche y yo peco porque peco.
8: ¿El qué?
0: El corviche.
8: El corviche rico.
0: Claro, el corviche.
8: El corviche,
0: comía manaba, pero ya también se ha vuelto guayaca.
8: El corviche es rico, dependiendo de dónde lo hagan, el corviche es muy rico.
0: Claro, con su salsita de maní, su salsita de cebolla. Qué rico, claro. Dice,
8: el cebollado en balde, bueno, como habíamos hablado, hay en algunos lugares, el de la Bahía también hay un cebollado en balde que
0: venden
8: ahí.
0: Eso.
8: Es muy rico también.
0: Oiga, le prometo, a ver, vamos a hacer algo.
8: Dígame.
0: Le prometo que vamos a ir juntos a comer a la Bahía.
8: Ya.
0: El encebollado en balde.
3: ¡Qué rico!
0: Y lo vamos a grabar, pero ya, pues si al otro día no vengo a trabajar, ya se sabe por qué es. Claro, porque imagínense que me caiga mal, oiga, no, pues.
11: ¿Qué dice Diosito? Mire, qué joven.
0: A mí me dicen, en la primera te puede hacer indigestión, en la segunda ya tienes anticuerpo.
8: Es que así es, que para que cojas anticuerpo, no veo yo, como lo que venga, y a mí no me pasa nada.
0: Ya vio, no, imagínense, por acá dice, a ver, dice, ¿ha comido las empanadas de viento por el mercado Pedro Pablo Gómez? No.
8: Unas grandotas.
0: No,
8: creo,
0: no, Pedro Pablo Gómez, ni sé dónde es ese sector, oiga. Dice, es en Ayacucho y la tercera, la parada de la madrina, lo de la guatita, dice, vea eso. Ayacucho y la tercera. O la 13.
8: Ayacucho y la 13, esa. Sí,
0: Ayacucho
8: por ahí
0: y la 13 debe ser.
8: Son unas empanadas de viento, pero grandes.
0: Sí,
8: son ricas también.
0: Ya, claro. Mire usted.
8: El yapingacho, ¿usted ha probado el
0: yapingacho? ¡Ay, el yapingacho!
8: ¿Dónde has comido el yapingacho buenazo?
0: A mí me gusta comer en el...
8: Cuando viene a Juegos Mecánicos.
0: Pero, ¿sabe qué? Me gusta mirar bien dónde lo voy a comer, porque alguna vez me sucedió que yo estaba comiendo, pero me sabía a tierra. O sea, uno masticaba y masticaba tierra.
8: Es porque están, por lo general, en los Juegos Mecánicos, ellos se asientan en un lugar tierroso, de polvo, y el viento en la noche o lo que caminan las personas levantan la tierra.
0: Pero debes
8: de
0: tener...
8: Claro, deberían
0: guardada
8: taparlo.
0: Guardada tu comida, ¿no? O sea...
8: Deberían taparlo, pero...
0: Claro.
8: Esa es la precaución que deberían tener, pero es muy buena.
0: Yo lamentablemente en esa ocasión tuve que devolver la comida y le dije, por favor, tenga la bondad, coja una cucharita y pruébelo usted.
8: Eso sí.
0: Y mastíquelo. Y cuando usted mastica, siente la tierra, o sea...
8: Sí.
0: ¿Ya? Y al otro día no me pude parar, imagínese, solo al baño nomás iba.
8: Por
0: acá dice, donde mi tía Berta, Picantería Carmita, un yapingacho propio, sábado y domingo. Ya, pues invite, oiga, usted te hace dar hambre nomás, ¿ah?
8: Solo
0: hace dar hambre, el salchichón del cerro, sí.
8: Javier sabe también, Javier sabe todo de esas huecas.
0: Un yapingacho, yo quiero, pero así, pero bien puesto.
8: Usted vaya a comer un yapingacho donde es bueno, usted conoce el colegio Huancavilca.
0: Ya.
8: En el Cerro del Carmen, donde están las escalinatas para subir.
0: Dios mío, ok.
8: Donde está el Museo de los Bomberos.
0: Ok.
8: ¿Seguía o no seguía?
0: Sí,
8: donde
0: sí.
8: está la iglesia San Vicente.
0: Claro, sí,
8: al ladito, ahí al lado de la iglesia San Vicente hay un kiosco que tiene años y años y años de
0: ya.
8: años. Y ahí venden un buen yapingacho.
0: Mire usted.
8: Buen yapingacho.
0: ¿Qué otra comida típica así de Guayaquil les gusta a ustedes? ¿De dónde se han ido a comer en las huecas? Oiga, ¿sabe qué? Hay muchas personas que a veces conocen.
8: La salchicha también, pues ahí el
0: claro,
8: el bueno, de, también es una comida típica.
0: Por supuesto. Ah. Pero a veces en las madrugadas, cuando uno sale de trabajar, le digo, porque muchas veces uno sale de las animaciones, sale de los eventos.
8: Sale con la leona.
0: Y uno tiene hambre, ¿no?
8: Claro.
0: Entonces uno dice, uy, ¿ahora dónde voy a comer?
8: ¿Ah? Eso sí es verdad.
0: Yo antes conocía, por ejemplo, lo que es la calle Los Ríos. A lo largo de la calle Los Ríos comían los encebollados.
8: Los Ríos, ah, ya, pero está más allá, a Los Ríos. Los Ríos y 4 de noviembre.
0: Creo.
8: Los Ríos y 4 de noviembre. Ahí
0: eso,
8: todavía
0: ahí,
8: sí, claro.
0: Ajá.
8: Sí, ahí también están los encebollados como para salvarte la campana cuando uno quiere comer un encebollado, ¿verdad? Pero ahora ya hay acá en la Florida.
0: En la Florida, claro.
8: Hay en Sauce 5, ayer me enteré.
0: En la Florida hay dos lugares que se amanecen.
8: Claro, hay dos lugares. Sí, sí, sí, te guías dónde.
0: Sí, sí, sí.
8: Claro,
0: sí.
8: Acá.
0: Claro, hay, me han llevado.
8: Claro, y acá en Sauce, y acá en Sauce 5, ayer me enteré también que están vendiendo encebollados unos manabas y se amanecen también, ¿eh?
0: Mire usted, ya la gente optó por amanecerse.
8: Y me dieron también buenas referencias, entonces, porque yo había comprado ya otra cosa, ¿no? Y entonces, pero me dieron buenas referencias. Después vi el encebollado.
0: Ya
8: y son manabas, yo los conozco. Entonces, yo digo, ahí venden el jugo también, se amanece vendiendo el rico jugo.
0: Claro.
8: En Sauce 5, entonces ahí están ya también los encebollados para irlos a probar y están cerca, ¿no? Están
0: claro.
8: Cerca, también es muy bueno. Mira las huecas donde hay para ir a degustar de este rico plato típico guayaco.
0: Vea usted, claro. Hay que ver dónde están las deliciosas huecas para ir a probar, pues, oiga.
8: Claro.
0: Dice por acá, yo dice del Cerro del Carmen caí enfermo. Fui a dar 4 días internado, dice, ¿ah?
8: Del Cerro del Carmen. Cayó.
0: El salchichón dice que él cayó enfermo 4 días internado.
8: ¿Qué? Porque comió algo ahí en el Cerro del
0: ¿Qué
8: Carmen.
0: Comiste? ¿Qué comiste en ese lugar? Por acá dice, oye, Bomber, si tú andas de tumba en todos lados, dice. Saludos para Carlos Moyano, ¿eh? Oiga, no, y también hay personas que hacen el rico sándwich de encebollado, ¿sabía?
8: ¿Sándwich de encebollado?
0: Sándwich de encebollado. ¿Ah? No sabes.
12: ¿Qué es eso, pendeja?
0: ¿Ah? Sándwich de encebollado. Cogen el pan y le ponen por dentro el encebollado con el pescado y lo llenan el pancito. Ya más adelante le van a enseñar un video.
8: ¿Usted ha comido sándwich de pan?
0: ¿Sándwich de pan?
8: Ah.
0: Un pan con otro pan adentro.
8: Abres el pan con un cuchillo y metes otro pedazo de pan.
0: ¡Ay!
8: ¿Sándwich de pan?
0: Sándwich de pan, imagínense. Oiga, qué
8: o
0: chévere.
8: Sándwich de guineo.
0: No, ese no me gusta.
8: El pan, metes un guineo ahí y te comes sándwich de guineo.
0: No, no me gusta.
8: Arroz con cachito.
0: Arroz con cachito. No, ¿sabe qué? Yo comí arroz con tostito.
8: ¿Con tostito?
0: Con tostito.
8: ¿Arroz con tostito?
0: Sí, usted pone el arroz que le quedó de ayer.
8: Ya.
0: Usted lo pone a calentar.
8: Ya.
0: Compra tostito, lo quiebra todo y se lo coloca y lo calienta. Ah, eso es delicioso.
12: Con ¿qué dice?
0: Con un huevito frito. Ay, no le pide favores a nadie. Oiga, saludos para Teleamazonas, conectado aquí con nosotros. Vea, están aprendiendo también acerca de las huecas. A ver si nos fusionamos y nos vamos a las huecas.
13: Ya dice, sabes.
0: Eso es rico, dice, el sándwich de encebollado. Sí, es rico.
8: No, el sándwich de encebollado.
0: Ah, yo,
8: sándwich
0: bueno.
8: El sándwich de chancho, otro
0: también,
8: plato
0: también, otro plato rico.
8: Hay un lugar específico, no sé, en la zona rosa.
0: Ya.
8: Ya no sé si hayas escuchado. Muchos le han hecho propaganda muchas veces. Y es conocido por lo jocoso que es él para atender.
0: Okay.
8: Es un kiosco de los que te da el municipio. Él se llama Sándwiches El Primo. No sé si lo hayas escuchado.
0: No.
8: Sándwiches del Primo. Te venden los famosos sándwiches de chancho. Y cuando tú llegas, por ejemplo, yo llego contigo, me dice, hola, ¿qué tal? ¿Cómo estamos? Te saludo, me dice, los veo cansados. Sigan, suban al segundo piso de la sala VIP, okay. Y prendan más el aire. ¿Y qué aire? Pues sí, eso solamente es un piso. No te molesta, me dice, ¿y cómo está la hermana? Me dice, oye, dile que hoy día voy. Y te comienza a molestar, pero jocosamente,
0: como
8: ¿no?
0: Como llamándote la atención, ¿no?
8: Claro, muy, la atención muy bonita te tiene. Y para, hasta que tú esperas que te sirvan el sándwich, y te dan ahí a degustar este cuerito.
0: Ah, qué bueno.
8: Claro, hasta que esperen. Muy bueno, ¿ah? ¿Eh? Es
0: vale
8: tipo,
0: la pena
8: bueno.
0: Ir.
8: Tiene años también ellos ahí vendiendo, ¿ah? Muy
0: vale la
8: tiempo.
0: Pena ir entonces a ese lugar.
8: Ahí
0: ya
8: en
0: vamos
8: la zona
0: a conocer
8: rosa,
0: por
8: en toda allá. La zona rosa, en toda la zona rosa y Mendiburo. La calle Mendiburo. Esa calle
0: ya está dando la publicidad, ¿viste? Ahí va con el tumbe ya.
8: La calle Mendiburo, donde comienza en la zona rosa. La calle de la zona rosa es Pedro Carbo, creo. Y Mendiburo. Pedro Carbo creo que es esa calle.
0: Rocafuerte sería.
8: Rocafuerte y Mendiburo. Claro. Ahí en toda la esquina usted ya ve el sándwich de chancho de nuestro amigo El Primo.
0: Eso.
8: Muy bueno, ¿eh?
0: Viste,
8: muy bueno.
0: Ya fue con el tumbe, viste.
8: Muy,
0: ¿viste?
8: Muy bueno.
0: Por acá dice, al bomber le encanta el arroz con chancho.
7: Yo los odio.
0: El arroz con chancho, oiga. Mire, la salchipapa le encanta el...
13: Ya, al bomber. No digas nada.
0: La papi
13: ya,
0: pollo.
13: Ya nos exhibiste. Ya.
0: Oiga, pero sí es maravilloso ir a visitar las huecas en estos días, sobre todo las personas que vienen y visitan la ciudad de Guayaquil. No es lo mismo irte a comer un encebollado o un buen bollo en la bahía que irte a comer a un restaurante pelucón, donde te ponen el tenedor y te ponen la cuestión. No, porque no sabe lo mismo. Por ejemplo, yo hace 2 o 3 días, yo compré un bolón y había una persona que decía, es que no me dieron cuchara, discúlpame, el bolón se lo come pero con la mano.
10: Yo soy de barrio, yo sé quién eres.
0: Claro, el patacón, ¿cómo usted se come el patacón?
8: Oye, con la mano.
0: ¿Con la mano, sí o no? Claro. ¿Cómo usted va a coger un patacón con tenedor?
8: Con la mano y le embarras ahí donde está la mayonesa.
0: Exacto, así es como se come. Si le ponen la sal prieta al lado, usted coge el patacón y le pone la sal prieta, así como el mismo patacón y se lo come. Claro. Ay, no, que póngame el tenedor, que póngame el cubierto para comerme un patacón, hable no, serio. O sea, yo sí tengo de acá y de acá, pero sí, me tiro más para acá.
8: Es que hay lugares, mira, la otra vez compramos unas hamburguesas.
0: Ok.
8: ¿No? En un lugar X. Ajá. No conocido, ¿no? Los lugares donde venden las hamburguesas, ¿ya?
0: Ok.
8: Pero que son reconocidas, pero no me gusta. Primero porque viene el pepinillo, creo que le llaman.
0: Ok.
8: Pepinillo, creo
0: que no le gusta el pepinillo.
8: Pepinillo es, ¿no? Pepinillo,
0: sí,
8: ¿no?
0: Sí, sí.
8: Ya viene el pepinillo.
0: Es rico.
8: Viene unas cosas que guácala, ¿ya? Okay. Y aparte de eso, es muy seco. O sea, no es como comer así, no es lo mismo que
0: a usted
8: comer
0: le gusta ir a la carreta.
8: El de la carreta.
0: Comerse la hamburguesa donde usted le ponga la salsa.
8: Qué rico.
0: 2, 3 salsas.
8: Dime que no es...
0: Lo voy a invitar aquí a la vuelta.
8: Digo, sí o no, qué rico.
0: Claro, por supuesto.
8: Mil veces que irte, oiga, a un burger no sé cuánto.
0: Lo voy a invitar aquí a la vuelta, cerquita. Ya sé dónde lo voy a invitar yo a usted. Aquí a la vuelta hay un lugar donde usted va y le cuesta $1.50.
8: Ya.
0: Viene la hamburguesa con el huevito.
8: Ajá,
0: y con el tocino.
8: Claro.
0: ¿Ya? Y usted coge las salsas a su gusto. Ahí usted tiene todas las salsas en fila y usted la coge, le pone toda la salsa.
8: ¿Y cuánto vale?
0: Y se embarra, porque el que no se embarra no disfruta.
8: Claro. ¿Ya?
0: Y por supuesto, ahí también le ponen ensaladas frías de fideo.
8: Ajá.
0: Si usted quiere, sí, le pone, y si no, no. Pero sí, hay todas las salsas. Yo siempre le digo, yo le puse de apodo a él, le puse Chicho, no sé ni cómo se llame, pero yo le digo Chicho. Entonces yo siempre que voy con la gente que ya me conocen, yo le digo, nos encontramos en las hamburguesas de Chicho. Toda mi gente ya lo conoce así como Chicho. La verdad, no sé cómo se llame él, pero lo vamos a invitar allá.
8: Es muy bueno.
0: Nos tenemos que ir. Es muy, muy buena, muy buena. Y $1.50, oiga, ¿eh? Imagínense. Oiga, antes de seguir hablando de comida, que ya me dio hambre, mejor vámonos con algo de música. Y que la gente, si tiene más lugarcito donde nos puedan recomendar para poder ir a hacer nosotras también nuestra hueca, donde podamos ir a probar esos platos típicos, esas cosas que tanto nos gustan, más adelante igual nos puedes seguir comentando para también pues uno conocer, de repente y no conocemos, ¿no? Así que vámonos con algo de música y ya venimos con mucho más para seguir hablando de tu hueca.
7: Que ya voy a prostituirle para pagarle.
0: Oiga, no.

0: vulgar.
1: ¡Te odio, basura!

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4: Oye, nosotros seguimos por acá disfrutando en esta tarde. La gente se ha descontrolado hoy más que ayer, ¿ah? Por acá estamos en mi cuenta de Cachorra, ese oficial, Cachorra con K. Búscame así, mi amor. Tú me sigues y yo te sigo, papi. Tú sabes. Oiga, la gente está descontrolada. Por ahí estábamos escuchando músicas de Jorgito el Guayaco y la gente está pero opinando y diciendo cosas en mi cuenta que aquí no la puedo repetir en radio. Pero están opinando por acá, están descontroladísimos. El salchichón del cerro está terrible hoy, oiga. Está descontrolado este muchacho. Déjeme saludar a alguien súper especial, por favor. A mi comisario de la salsa. Hombre guapo, hermoso, talentoso.
5: ¿Tu marido?
4: No, es mi marido. Lamentablemente no es mi marido. El señor es casado. Tiene como 5 mujeres, creo, reconocidas. Las que reconocemos, pues. Y las que no, no sabemos. Imagínense, yo caigo una más en la lista. No, pues yo lo quiero mucho. Lo adoro ese hombre, lo adoro, es bellísimo. Pero como pana nomás, porque si no me va a poner en esa lista, oiga. Oiga, mentira, bebé, dice, mentira. No sé, pues así dicen las malas lenguas y la mía que no es tan buena, imagínense. Pero yo a usted lo amo, ¿ah? Yo a usted lo amo, en serio. Oiga, es que es lindo ese hombre, pero bueno. Ya, yo no puedo porque no puedo entrar en esa lista, imagínate.
6: ¡Alegría, chicos!
4: Oiga, estábamos hablando en el bloque anterior acerca de las huecas, de ese lugar donde usted se sienta a comer su agachadito, se pega su encebollado.
5: ¡Al carajo!
4: Se pega su encebollado en balde, su bollo, y hablábamos acerca de lo que es el sándwich, lo descargó, ¿verdad? El sándwich de encebollado. Y por acá mi querido Bomber Mix me decía, no, yo no lo conozco, no sé qué es eso. Bueno, me tomé la tarea de traerle el videíto para que él aprenda y vea cuál es el sándwich de encebollado. Así que los que quieran, por favor, corran en este momento a la cuenta de Radio Tour Ecuador para que también ustedes aprecien cómo es que se prepara el encebollado, el sándwich de encebollado. Y también, por supuesto, para uno aprender y hacerlo. Yo mañana, es más, ¿sabe qué? Viendo este video me provocó comer eso. Y estoy que ya mismo me voy a buscar un lugar donde vendan encebollado para que me den el pancito y yo hacer mi propio sándwich de encebollado. ¿Lo pudo o no pudo? ¿Pudo o no pudo? Dice que sí puede, pero que esperemos para que se pare. O sea, el video, para que se pase, digo, para que se pase. Mientras tanto, también déjeme decirle que, oiga, tendremos eventos por acá, gracias a la Perla del Pacífico, que estamos de fiesta, por supuesto. Oiga, mientras que él descarga el videito por ahí, lo preparamos, déjeme decirle también que en este momento se está dando el evento en el Centro de Convenciones de Guayaquil, donde se está presentando, recuérdeme, me olvidé. Don Medardo y su player, por supuesto. Se están presentando ya, no sabemos hasta qué hora, pero la entrada es gratis, todavía pueden ingresar a verlo. Así que ya sabe, Don Medardo y su player completamente gratis. Bueno, ya tenemos el videito listo y preparado por acá. Vea eso, así se come, vea. Póngamelo. ¿Qué vas a saber tú, pelado salchipapa? Vea eso. ¿Qué vas a saber tú, ah? El pancito, le metes el encebollado, vea eso, ¿ah? La mostaza, la salsa de tomate y pa' dentro. ¿Viste? Hasta a mí me dieron ganas. Oiga, las personas que no han visto, corran en este momento. Le vamos a repetir el video, ¿ya? Las personas que no han visto el videíto de cómo se prepara el sándwich de encebollado, corran a la cuenta de TikTok Radio Tour Ecuador, ¿ah? Y también, por supuesto, las personas que recién están ingresando, puedes ir en este momento a Google, www.radioturecuador.com. Vea, póngame ahí el videito. Eso, ¿qué vas a saber tú, pelado salchipapa? Mira, coges el panzuki, le metes el encebollado, el pescadito, ¿ah? La yuquita, el caldito, le pones salsa de tomate, le pones la mostaza, le aplicas un poquito de chifle en la parte de arriba, mira, ¿ah? Y le pones más caldito, ¿ah? Y para adentro, ¿qué vas a saber tú de lo que es un rico sándwich?
1: ¡A carajo!
4: Un rico sándwich de encebollado, ¿viste? ¿Ah? ¿Te dio o no te dio hambre, mi querido Bomber Mix? Dice que se ha tragado 3 libras ya de saliva. 3 litros de saliva, vea eso. Así comemos los guayacos, señores. Si usted nos está viendo de otros lados, de otros países, y usted no sabe lo que es un encebollado, lo invitamos a que venga a Guayaquil. Pégues el rico y delicioso encebollado. Que muchas veces las personas piensan que uno dice encebollado y piensan que es algo con mucha cebolla. En realidad no es así. Es un caldo de pescado que lleva yuca. También lleva cebolla, si así usted lo quiere. Lleva la deliciosa hierbita o cilantro, como usted le diga. Y ese es nuestro desayuno. Si uno se lo pudiera comer a diario, sería mejor, ¿ah? Yo pienso que yo comiendo encebollado todos los días no me hostigaría nunca, pero hay personas que obviamente pues no les gusta todos los días, pero como en Ecuador tenemos tanta gastronomía, queremos un día probar una cosa, otro día otra cosa. Por ejemplo, a mí me encanta comer encebollado. Al otro día me gusta comerme un bolón con chicharrón o mixto, ¿no? Al siguiente día, no sé, un ceviche mixto, dice, eso es una bomba al estómago, dice, no, no, que ver si, oiga, es como que usted se come el encebollado y con el pancito, usted le mete el pan y se está comiendo con el encebollado. La diferencia es que acá él rellena el pan y le pone el encebollado adentro, ¿ah?
2: Los mexicanos comen tacos, creo.
4: Claro.
2: No sé, con lo que están comiendo, yo no sé qué es lo que le comen los mexicanos.
4: Los mexicanos ponen una tortilla
2: como una,
4: de maíz.
2: Como sabes que parece como el tú has comprado las empanadas, las rodajas.
4: Los discos de empanada.
2: Los discos de empanada.
4: Ajá, exacto.
2: Es como que fuera un disco de empanada, ¿no?
4: Ajá, le sí. Ponen frijol.
2: No, pero están comiendo, o sea, siempre comen y sacan un pedacito y como que lo remojan.
4: Ajá,
2: y comen, ¿sí te has dado cuenta?
4: Exacto, sí.
2: Ese día que estuvimos en el evento de Benéfico, hubiera preguntado a mi amigo que es mexicano.
4: Ah.
2: ¿Qué es esa vaina? No sé.
4: Claro. Son tortillas de maíz. Yo sí he comido comida mexicana. Son tortillitas de maíz donde le ponen, por ejemplo, el mexicano le pone, hace un mole. El mole para nosotros es un frijol ya trituradito, hecho sopita con sus ingredientes y las cosas, y parten la tortilla de maíz y están comiendo, ¿no? Lo mismo, es eso. Claro. Exacto. Y ahí, por ejemplo, ya vienen ya los que son los tacos de birria, tacos al pastor y todo lo demás. Todos casi son lo mismo, con la diferencia que uno lleva cebollita, pico de gallo, el otro lleva el guacamole y así, ¿no? Aquí cerquita hay un lugar donde uno puede ir a apreciar comida mexicana, pero ya pues, hay que invitarlo, hay que sacarlo un poquito más a Bomber, ¿verdad? Bomber, hay que llevarlo un poquito más a la gastronomía, un poquito más alta. Él más es de la bahía.
3: Me llamo Cupaya, yo camellano, fui camello.
4: Él solamente es de la bahía, de la tripita asada, del cebollado en balde, ¿no?
3: Camellano, fu camello.
4: Claro, hay que camellar para hacer plata y de ahí no irnos a comer, claro. Si es que le dan permiso, dice. Oiga, antes que se nos acabe el mundial, vamos, sí descargó los otros, ¿verdad? No, no los ha descargado. Señor Jesús, este señor hay que multarlo. Al director de Radio Tour Ecuador hay que multarlo. Tengo media hora que le pasé 2 videos porque necesito hablar de uno de mis esposos, por favor. Necesito hablar del principal, del que me hace mover el piso cada vez que yo lo veo. No te pongas celoso, mi querido comisario de la salsa, por favor. Pero es que yo necesito hablar de Erling Haaland, por favor, que se me acaba el mundial. Aunque él ya salió, su selección ya fue eliminada, no importa. Él dio tanto que hablar al mundo entero, que ha tenido más de 20 millones de seguidores que lo han, valga la redundancia, seguido en estos días, y ha dado mucho de qué hablar porque es una persona sencilla, humilde, carismática, una persona que incluso cuando se saca el uniforme, él lo dobla para dárselo al personal.
2: Ya, pues tatúatelo.
4: Yo porque no me tatúo ninguna parte de mi cuerpo, pero un poquito más y le pido un hijo, oiga, créame. De verdad, no es por lo guapo, sino es porque es su forma de ser, su forma, y es jovencito, déjeme decirle, aparte, tiene de una, dice, Es jovencito, tiene 25, 26 años. Podría ser mi hijo, oiga. ¿Cómo me voy a casar con él? Hágase una. Oye, ya salieron. Todos los tóxicos salieron por acá a reclamar, ¿ah? Solamente porque estoy hablando de un jugador. De un jugadorazo. Que todas las mujeres en el mundo entero estamos hablando de Erling Haaland. Oiga, nada. No, es que ni siquiera el director me quiere poner el video. Ni siquiera el director me quiere poner el video. Todos son unos tóxicos. Ah, mira, a ver, aquí le voy a hablar. Quítele el audio. Ajá. Aquí le vamos a hablar acerca de Erling Haaland, que obviamente la gente lo estaba, oiga. Los chicos tienen ahora un decir que dice, lo estaban shipeando con el otro jugador. Déjeme ver que se me fue la información. Lo estaban diciendo como que ellos son pareja, como que tienen muchos juegos entre ellos, como que es raro que se bromeen, que se toquen, que se cojan, que se jalen. Y obviamente la gente estaba diciendo pues que no, esto no es normal, ¿no? Como que entre ellos dos, y ojo, han sido compañeros del mismo equipo, como lo vemos aquí. Ay, se me fue el nombre del otro jugador, señor, ayúdenme, por favor. Se me fue el nombre del otro equipo. A ver, pero la cuestión es que ellos han sido muy, muy amigos. Déjeme ver, a ver, se me fue. Espéreme. Regáleme un segundo por estar. Es que estoy embobada con. Ah, ok.
2: Ahora me tocó esperarte a ti.
4: Bellingham, ahí estamos. No, ahí está. Erling Haaland con Bellingham han sido compañeros del mismo equipo. Y en el Mundial les tocó estar el uno en Noruega y el otro en el otro partido que estuvieron en contra, ¿no? Pero si ustedes los ve a ellos dos, siempre están jugándose, siempre. Y ojo, cuando vienen y lo atacan a Bellingham, enseguida Haaland salta y dice, o sea, espérate, te metes con él, te metes conmigo. Están en una rueda de prensa y viene Bellingham y lo besa. Vea usted en el video, lo besa y el otro, en vez de enojarse, se ríe. Nadie en la cancha le puede tocar el cabello a Haaland. El único que se atreve a hacerlo es Bellingham, ¿eh? Entonces la gente decía que es raro porque a veces hay partidos donde Haaland ha venido y se le ha costado encima, han celebrado un gol, han habido amonestaciones donde se sienten mal y vienen y se tocan, se abrazan, se besan, y la gente decía pues como que raro, ¿no? Pero en realidad dicen que tienen una amistad como de hermanos, y esto a la larga deja ver como que nos olvidamos el tema de racismo, ¿no? No diga eso. No, aquí se pierde totalmente el tema del racismo, porque usted se da cuenta, Bellingham es un poquito más chocolatito y Haaland, todos sabemos que es un chico súper blanco, ¿no? Entonces ellos se respetan muchísimo, se quieren como hermanos, olvidaron el tema del racismo y eso dejaron como legado en este mundial. Dice, a no celebrar los goles de ningún lado. Tampoco celebran los goles de ningún lado, ¿eh? Por ejemplo, en el partido pasado que vimos con Inglaterra, ellos estaban uno de cada lado y en el momento, en un momento como que se juntaron. Si usted se da cuenta, Haaland es como un monstruo en la cancha. Él es una persona que corre y sin querer va empujando a los demás y los tumba. En una de esas se tropezó con Bellingham y cuando se da cuenta que era él, se detuvo, ¿no? Y no hizo nada por atropellarlo, ni golpearlo, ni nada. Se puede repetir en los videos que ustedes pueden ver en las diferentes plataformas. Pero esta amistad queda como algo especial, algo espectacular, porque rompe de lleno el tema del racismo. Se ve como dos hombres, sí se pueden querer, sí se pueden amar como hermanos y demostrarlo ante el mundo entero sin necesidad de que la gente hable lo contrario. Eso queda algo muy chévere, muy bonito de parte de Bellingham y de parte de Haaland. Estos dos jugadorazos, señores. Bueno, hasta ahí con la información de mi futuro esposo. No, mentira. Hasta ahí con ellos, señores. Mientras tanto, déjenme agradecerle también a nuestros queridos auspiciantes porque, oiga, ya se nos acaba el programa, Dios mío. 5 minutitos nos restan y no terminamos con toda la información, pero sí decirles que está, vamos a celebrar las fiestas de Guayaquil. Vamos a a celebrar la perla del Pacífico, pero hágalo con mucho cuidado. Yo anteriormente le estaba diciendo que si usted va a salir con sus familiares, por favor, no saquen cosas de valor, ¿ya? No saquen cosas de valor. Salga con el dinero justo, salga con una tarjeta con la que usted pueda pagar. No saque su celular donde usted tiene las transferencias. Ah, porque después andan llorando y dicen, no, es que se me robaron el celular y ahí tenía todas mis cuentas bancarias. No haga eso. Siempre yo digo, tenga dos celulares, uno para el uno y el otro para el otro. No, mentira. Yo tengo dos celulares, uno para las cosas serias, las cosas como mis correos, mis cosas privadas, mis cuentas bancarias, y el otro para trabajar. Ya maldita, si se me llevan ese, pues ya pierdo los contactos, pero claro. Pero hay que tener mucho cuidado donde vamos a celebrar con la familia, donde vamos, siempre cargar agüita, estar hidratados, cargar sombrillas y demás. Déjeme maldita agradecer rápidamente a nuestros queridos oficiantes. No, no me diga eso, oiga, yo te lo amo. Aunque usted sienta eso por mí, yo usted lo amo. 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
4: 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Después de tantas cosas que él anda volando, lo vamos a tener que hacer traca, traca, traca, traca, la matraca. Señores, muchísimas gracias por la atención prestada el día de hoy. Dice, ¿la caída de la moto o lo botan de la moto? No, él dice que se cae. Él dice que se cae, no sabemos, pero bueno, vamos a ver. Igual vamos a tener que llevarlo vamos a tener que llevarlo de vuelta en quiropraxia. Oiga, no me haga saboteo, no me haga saboteo, por favor. Todavía no acabé, ya me está botando, hable serio. Bueno, muchísimas gracias, mis queridos amigos. Nos vamos a las 5 de la tarde. Recuerda que Zona Sin Control es de 3 a 5. De aquí salimos corriendo a una rueda de prensa, así que nos tenemos que ir. Muchísimas gracias a todos. Si papá Dios lo permite, nos vemos el día de mañana. Y, por supuesto, se despide tu amiga, tu compañera, tu infidente. Oiga, Eliana Rodríguez, más conocida como tu cachorra, mi amor. No se vaya, dice por acá. Me tengo que ir, tengo que irnos a una rueda de prensa, señores. Muchísimas gracias a todos ustedes. Nos vemos el día de mañana. La cita conmigo es a partir de las 3 de la tarde aquí en tu Zona Sin Control. ¡Hasta mañana! ¡Chao!
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